Como siempre, tú y yo estamos en contacto en las redes sociales. Encuéntrame en Instagram como @yosoydayanahill. Por ahí recibo tus mensajes y saludos mientras te acompaño con la mejor música en 92.5 Máxima. 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

por la sintonía. Soy Dayana Gil, acompañándote en la calle, en la casa, en el trabajo, desde donde estés, siempre con la mejor música de la Bahía de Tampa. Recuerda seguirme en las redes sociales. Encuéntrame en Instagram como @yosoydayanagil. Estoy cerrando tu máxima weekend, así que quédate conectado.

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Te cuento que las escuelas de Hillsborough limitan el tiempo frente a las pantallas a los alumnos de kinder a segundo grado para centrarse en el aprendizaje práctico. 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

Estamos abriendo una nueva hora en este Máxima Weekend. Por aquí te quiero dejar una canción de uno de los artistas anunciados y confirmados para el próximo Máxima Concierto Herencia Hispana. La dura de Jacob Forever sonando esta hora en 92.5 Máxima. Mira que

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1: Gracias una vez más por la sintonía. Estás en 92.5. Ya viene un poco de Romeo Santos, Jay Wheeler, Rauw Alejandro, Jowell y Randy. Cerrando tu Máxima Weekend en 92.5 Máxima.

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bichota, Karol G, oye, que anunciaron esta semana que tendrá su propia estrella en el Hall de la Fama de Los Ángeles. También inició el Tropi Tour y muy pronto estará en la Florida. Por ahora la escuchas aquí en 92.5 Máxima.

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Seguimos escuchando la mejor música de la Bahía de Tampa. Ya te traigo un poco de Ozuna, Karol G, Nicky Jam y Eddie Santiago sonando en 92.5 Máxima. Soy Dayana Gil, estoy cerrando tu Máxima Weekend.

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abriendo una nueva hora, la última hora de este Máxima Weekend. Ya viene Ozuna con Baila, Baila, Baila, una canción que no puede faltar para cerrar tu Máxima Weekend en 92.5.

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Gracias una vez más por la sintonía. Por aquí Dayana Gil, acompañándote a cerrar tu máxima weekend con la mejor música. Sigue disfrutando. Esto es 92.5 Máxima.

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3: Hoy es el día, gran anuncio. Otro más. Otro artista más. 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Ya está confirmado Jacob Forever, ya está confirmado también Ken White. Y hoy a las 8 de la mañana, otra sorpresa más que no te la puedes perder. También tickets para Monster Jam. Hoy lunes de inmigración, esto y mucho más. Acaba de comenzar Mañanas Máximas con Tony Valerie. Good morning.
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0: el gran anuncio a las 8 de la mañana. Se acabó la espera. Y al fin nos vamos a enterar del próximo artista que vamos a confirmar para el máximo concierto de la herencia hispana, que se va a unir a Jayco Forever y a Ken White.
1: ¿Están ready, Tampa?
0: Hoy, Valerie, 8 a.m., big announcement once again. Así que pendiente a eso. Pero comenzando tu mañana, tú sabes que hoy, antes que nada, happy birthday a Alex Rodríguez, A-Rod. El gran A-Rod. También hoy es 27 de julio, que significa que es National Love is Kind Day. Así que el amor dice que es tierno y necesario un día como hoy. También es el Día Nacional de New Jersey. A la gente que son de New Jersey, hoy es su día. No solo eso, también es National Cream Brûlée Day. Ese postre que es muy rico. El de la cremita así que se parte, así que tiene como
1: creme brûlée.
0: El creme brûlée. Un carapacho así rico. Yeah. También National Scotch Day. La gente que le gusta el licor un poco más fuerte. Y National Korean War Veterans Armistice Day. Así que para todos los veteranos de guerra de la Guerra de Corea, felicidades hoy en tu día y gracias por servir. Pero tú sabes que hace rato no se habla de él, uno de los presos más famosos que hay en este momento. Y no, no es Tekashi 69, ya salió. Tampoco es Nicolás el más burro Maduro. Tampoco. Se trata de Diddy. Ay, Valerie.
1: Yep.
0: Varias fuentes informan que el señor Sean Diddy Combs se enfrentó cara a cara. Esta es la número uno, comenzando tu mañana con Tony Valerie, con otro recluso esta semana en la prisión federal, FCI Fort Dix, ahí en New Jersey, hablando de National Jersey Day. Según nos cuentan, la situación se caldeó después de que el recluso insultara a Diddy. O sea que Diddy, temperamento y paciencia, no tiene. Quien entonces decidió tomar cartas en el asunto. Según las fuentes que nos informan, gracias a TMZ por esta noticia, los dos reclusos se vieron envueltos en un altercado, empezando. Todo empezó con, mira, con empujones. Y después se lanzaron hasta golpes, Valerie y Ardy. Y nos informan que Diddy se defendió bien, se zafajó bien, se acuerda todavía cómo dar sus golpes. También dice que la cual fue rápidamente sofocada y apartada por el personal de la cárcel al separar a ambos hombres que se estaban dando su paliza ahí. Actualmente está previsto que Diddy salga de prisión, Valerie, en febrero del año 2028. Pero esa fecha parte del supuesto de que obtenga créditos por buena conducta. Si las autoridades consideran que él fue el responsable del altercado en el pabellón, podría prolongar su estancia en la cárcel federal.
1: Sí, pero tú sabes que decir yo, bueno, normalmente cuando
0: no, y a él le dieron casi nada.
1: Cuando un recluso hace una pelea y todo, le extienden. ¿Será que se lo harán también a Diddy? Eso mismo me estaba preguntando yo, así que
0: tú sabes que Diddy siempre todo es con paños de lágrimas. Y poquito, sí, mira, le dan un slap on the wrist. Tú sabes que él tiene su manera de salirse de todo. Pero a que tú no sabes cuál fue el motivo principal de la bronca.
1: No me digas que le querían quitar el baby oil.
0: Eso mismo era.
1: Ay.
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0: 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Que llega aquí a la Bahía de Tampa y Tony Valerie, are your way in fácil y gratis a las 7 y 5 de la mañana, a las 8 de la mañana, gran anuncio. Y right after that, tickets para Herencia Hispana. Así lo hacemos aquí en Mañanas Máxima con Tony y Valerie. Pero ahora, he's ready. You're not. Por eso, es Hardy el productor con el no, te creo. Good morning, sir.
1: Tony, ¿qué te diría si a ti te hubiesen cambiado en el hospital cuando eres chiquitico?
0: ¿Sabes que hay mucha gente que piensa que eso es real?
2: ¿Sí?
0: Y que ocurre, y que ha ocurrido. Más que lo que uno piensa. Hubiera dicho que, bueno, a esta altura ya, who cares.
1: ¿Tú crees? No te importa buscar
2: a
1: otra familia.
2: Tu papá no te puede negar a ti. Definitivamente sí. A Tony no lo cambiaron.
1: No. No me parece.
2: A lo mejor sí.
1: Es igualito.
0: A Ari lo cambian todos los días, chicos.
2: No, todo el mundo de la familia de Ari es diferente.
1: Yes, no, ustedes sí me quieren cambiar a mí. Pero yo les cuento en dos canciones lo que pasó, lo que sucedió y en qué terminó.
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0: de estar esperando quién va a ser el próximo artista por confirmar, porque hoy todos nos vamos a enterar del próximo artista para el máximo concierto de la herencia hispana, Valerie, este próximo 27 de septiembre. Ya el Jacob Forever is on board. También Ken White is on board. Y hoy a las 8 de la mañana, set a timer. Tell City, remind me, 8 a.m., Tony and Valerie, big announcements. Vamos a confirmar otro artista más. Pero ahora.
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3: Y ya que confirmamos que Tony es hijo de su papá, Valerie, ¿tú has comprado alguna vez, ya que tú compras muchas cosas por internet, al igual que yo, alguna prueba de ADN?
0: Necesarias.
4: Pues mira, me lo han sugerido, pero no lo he hecho aún.
3: Nunca lo has hecho. Bueno, una prueba de ADN que parecía un simple regalo, que me la puedes hacer, por supuesto, terminó destapando un error que cambió dos vidas para siempre. Kylie Bailing y Jeremy Morrison, ambos de 38 años de edad, descubrieron que fueron intercambiados al nacer por allá por el año 1988 en un hospital de Dakota del Norte. Todo salió a la luz cuando uno de ellos hizo una prueba casera de ADN y los resultados no coincidían con su familia. Después de más pruebas, la verdad fue imposible de negar. Cada uno había crecido con la familia biológica del otro. Casi cuatro décadas después, ambos están conociendo a sus verdaderas familias biológicas mientras intentan procesar una noticia que les cambió la identidad de uno de un día para otro. Aunque aseguran que aman a sus padres, que los criaron, también sienten que les arrebataron momentos que nunca podrán recuperar. Los dos hombres demandaron al hospital por negligencia y buscan respuestas sobre cómo pudo ocurrir un error tan grave. Y aunque hoy la tecnología hace prácticamente que esto sea imposible, esta historia demuestra que a veces una simple prueba de ADN puede reescribir toda tu vida.
0: Tú me dijiste que tú querías hacerte una.
3: Yo quiero hacerme
0: una. ¿Para qué? Si tú todavía vives con tu papá.
3: ¿Y eso
0: te imaginas? Y que de momento no sea, te vota, el que más va a perder eres tú.
3: No, a mí no me van a votar de aquí, ¿de qué tú estás hablando? Mi papá me quiere así sea el hijo de él o no.
0: Sí, está bien.
3: Allá tú.
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0: Hoy a las 8 de la mañana.
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0: No, que todavía no se sabe quién es. Hoy a las 8 de la mañana nos vamos a enterar todos del próximo artista por confirmar para el Máxima Concierto de la Herencia Hispana. ¡Vamos! Ahora es que se acabó la espera a menos de una hora de confirmar el próximo artista. Ya confirmado, Valerie, está Jacob.
1: Yes.
0: ¿Quién más? ¿Quién guay?
1: ¿Quién guay? Ya está confirmado, Jacob Forever. Nosotros vamos a estar allí también, confirmados.
0: ¿Confirmados también? ¿Ya te confirmaron? Ardi, el productor, está confirmado también. ¿Tú sabes que Ardi pidió matrimonio el sábado en Aqua Club? ¿Lo viste,
1: sí,
0: no?
1: Yo vi eso.
0: Agachado, como siempre. Pero esta vez...
3: ¿Qué es eso?
0: Esta vez, por una causa muy bonita, le pidió matrimonio a Vanessa. Qué lindo. Yo creo que Vanessa le dijo que...
3: Vanessa es casada. No me
0: ¿Ah, sí?
3: El problema.
0: Ah, bueno, no sé quién fue. Vamos entonces. Si tú lo dices. Vamos entonces a lo que vinimos, Valerie. Hoy son los tickets... The Monster Jam.
1: Let's go. Llama a 866-932-9250 para que participes. Monster Jam. Oye, esos troces dando allí y voltereta. Yo me quedé mala la primera vez que lo vi.
0: ¿Qué te pareció, Valerie? ¿Por qué no te puedes perder? Por lo menos una vez en tu vida tienes que disfrutar The Monster Jam aquí en vivo en Tampa.
1: Es que definitivamente es un evento diferente. Sí. Tú puedes ser parte del show.
0: Claro.
1: Los troces compiten entre ellos. De verdad que es como un ambiente súper chévere para toda la familia.
0: No, y interactivo. Tú decides ahí por votación quién ganó, quién es el próximo, qué tú quieres, qué tipo de truco quieres que ellos hagan en los Monster Trucks.
1: Yes.
0: De verdad que es un evento único que tienen que disfrutar, especialmente en familia, Valerie. Para eso está Tony Valerie, para darte una experiencia única aquí en la Bahía de Tampa. Y yo sé que todo está difícil, por eso los tickets son gratis.
1: Eso es.
0: Marcando qué numerito vamos a regalar ya. Let's go.
1: 866-932-9250. 866-932-9250.

0: Ay, ¿tú vivirías en una comunidad de 55 años o más, Valerie, si te lo dejaran, si te permitieran vivir ahí? Ay, ¿de eso se trata?
1: Cafecito.
0: El tema up next, aquí en Mañanas Máximas con Tony y Valerie. Esta muchacha 28 no se quiere ir. Pero ahora, tickets gratis para Monster Jam, dice así.
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0: Yo me creo que ahí está Henry. Dímelo, Henry.
1: Hola, Henry.
4: Buenos días.
0: Vamos para allá. 5 preguntitas, 4 correctamente y te vas totalmente gratis para Monster Jam. La número 1 dice así. ¿Qué cantante, which singer is known as la reina del Tex-Mex? Shakira, Selena, Gloria Estefan o Karol G, la bichota. ¿Cuál es? Henry, con Tony Valerio. Vamos rápido, relojito. 4, 3, 2, 1.
4: Shakira.
0: Shakira, final answer, eso es. Que perdido tú estás.
1: Reina del Tex-Mex, Selena.
0: Selena de toda la vida. Vamos entonces con la número 2. Henry, acuérdate, tienes el lifeline, el comodín. Si no, vuelves a fallar y no vas a ver a Monster Jam. A lo mejor por la televisión. Vamos a ver la número 2. Esta está fácil. Vamos a ver cómo está Henry en his English, aprendiendo inglés con Ardy. Lo hacemos cada mañana antes de cerrar el show. How do you say awkward?
5: Awkward.
0: Like, how would you describe Ardy? He's very awkward. In Spanish.
5: I'm not.
0: Delicioso, incómodo, delicioso, incómodo, feliz o rápido. How do you say awkward, Henry?
4: Apple.
0: Awkward.
1: Awkward.
0: ¿Qué dijo él? Opus.
4: El comodín.
0: Comodín. All right, vamos a ayudarte entonces a ti, de la mano de quién.
6: ¿Qué pasó?
0: Vamos a ver.
1: ¿Quieres que te ayude Ardy o quieres que te ayude yo?
0: Awkward.
4: Tú.
0: Valerie. Tú. Felix. It's you.
1: ¿Qué?
0: Tú.
1: Bueno, awkward.
4: Vale.
1: Es este momento.
0: It's very awkward.
1: Incómodo.
0: Es muy incómodo, ¿vale? ¿Estás segura que no es el delicioso?
1: No.
0: ¿De delicioso cada mañana? Es.
1: No.
0: ¿Feliz?
1: No.
0: ¿Tampoco? ¿Un final feliz?
1: Tampoco.
0: ¿No? ¿Y rápido? ¿Speedy?
5: ¿Y Gistro Amarillo?
1: Eso fue el sábado.
0: Ya pasó. Lo tenía puesto, by the way. Vamos entonces. Incómodo final answer, Valerie. Eso es. Correcto.
7: Uy.
0: Desabó entonces. Vamos entonces con la número 3. Dímelo, Henry.
1: Henry, vamos. Voy a ti.
4: Vamos.
0: Bad Bunny is originally from México, España, Colombia o Puerto Rico. ¿De dónde es originalmente Benito Ocasio Cortés?
4: De Bayamón, Puerto Rico.
0: ¡Ah, ya! Vamos a ver, eso es.
1: De Puerto Rico.
0: Correcto. ¡Sí lo es!
1: ¡Sí es!
0: ¡Valerie!
7: ¡Se murió!
1: ¡Todavía! ¡Todavía está vivo!
0: Solamente.
1: No tiene lifeline ya, le faltan 2, pero está vivo.
0: ¿Estás segura?
7: ¡Se murió!
1: ¡No!
5: ¡Ay, Dios!
0: Le falta
1: déjalo
0: todavía.
1: Voy
0: a ti.
1: Henry está despertando. Dale.
0: Penúltima, ya poco a poco ya lo veo. He's getting it. Henry, vamos de nuevo.
4: Dime.
0: How do you say hangover in Spanish? Camisa, zapato, cuchara o resaca.
4: No se puede la pregunta en español.
0: ¿Cómo se dice hangover en español? No te puedo
1: ¿qué
0: decir.
1: Significa hangover.
0: No te
1: en
0: puedo
1: español.
0: Decir la. No te puedo decir lo que dice porque esa es la respuesta. Hangover en español, Henry. ¿Qué es? Acuérdate que también hay varias películas inspiradas en ese nombre, muy famosa.
4: ¿Me puedes repetir la respuesta?
0: No, la respuesta no te la puedo dar, Henry.
1: Mi amor, las selecciones. Y este Tony está malo hoy. Él llegó.
0: Sí.
1: Malo para la foto.
0: A ver, la respuesta está en resaca. También en. Se me fue aquí. A ver, la estoy buscando.
1: Está burlándose.
0: La estoy buscando, se me fue. Resaca, aquí está. Cuchara.
5: Feliz lunes.
0: Cuchara, zapato o camisa. resaca. Hangover. Resaca es hangover. Hangover es resaca. Las opciones son cuchara, zapato, resaca o camisa.
5: Wow.
4: Resaca.
0: All right. Te la he dicho 5 veces. Resaca es. Correcto.
1: Hangover.
0: Vamos entonces con la última. Ya ha llegado. No sé cómo, pero ha llegado la última, Henry.
1: Ay,
0: let's go.
1: Fácil, Henry.
0: Sí, ¿no? Más fácil.
1: Para
0: que
1: Monster
0: fácil,
1: Truck. Fácil. ¿Qué animal inspira el diseño del Monster Truck, el toro loco? ¿Es un tigre? ¿Es un león? ¿El rinoceronte o es un toro?
4: Un toro.
0: Toro loco. Vamos
1: toro
0: a ver.
1: Loco es... ¿Será un toro?
0: Un toro. Final answer.
8: Enséñame. El gitro amarillo.
1: Ya, mijo, ya.
0: Eso es. ¿Qué significa, don? Henry.
9: Perfecto.
0: ¡Ganaste!
1: ¡Válame!
0: No sé cómo, pero yo sí won.
1: Felicidades. Tienes taquillas para ti y tu familia para que vayan a ver el gran evento de Monster Jam aquí en Tampa. Gracias a qué emisora.
4: A la 92.5, la máxima.
1: Eso.
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0: inicio a las 8 de la mañana. 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
1: Pendiente, que viene por ahí con Tony y Valerie. Pero antes, ¿tú te imaginas tener 28 años y vivir en una comunidad de 55 años o más?
2: ¡Uy!
1: Y ahora te quieren votar y tú no te quieres ir. Eso es lo próximo con Tony y Valerie, pero ahora comenzando tu mañana. We always do it for you, it's Tony. And Valerie's hot news.
2: Europa enfrenta una grave emergencia por incendios forestales. Más de 300.000 personas han sido evacuadas entre Francia y España, mientras las llamas amenazan ciudades, zonas turísticas y miles de viviendas. Las altas temperaturas, la sequía y los fuertes vientos continúan dificultando el trabajo de los equipos de emergencia. En nacionales, la plataforma de mercados de predicción Kalshi amenazó con demandar a Netflix, alegando que el trailer de su próximo documental contiene información falsa y documentos supuestamente fabricados que perjudican la imagen de la empresa. Netflix rechazó las acusaciones y aseguró que el material mostrado en el documental es auténtico. Y el local es una empleada del Servicio Postal de Estados Unidos en el área de Tampa. Se declaró culpable de robar cheques enviados por correo mientras realizaba su ruta. Según las autoridades, cambiaba el nombre del beneficiario por el suyo y luego depositaba los cheques en su cuenta bancaria. Ahora enfrenta una pena de hasta 5 años de prisión federal.
3: ¡Epa!
2: El tráfico.
3: Pues en el condado de Hillsborough hay un accidente en la I-275 rumbo sur a la altura de la salida hacia Hillsborough Avenue, salida 51, dejando el shoulder izquierdo totalmente bloqueado. Además, otro choque en Hillsborough Avenue rumbo este y cerca de Hoover Boulevard mantiene bloqueados los dos carriles de la derecha. En el condado de Polk, atención sin transita por la State Road 60 rumbo oeste justo antes de Alturas Road, donde se reportan semáforos funcionando incorrectamente. También encontrará tráfico lento en el condado de Pasco sobre el Suncoast Parkway en dirección sur entre las millas 21 y 18. Y en el condado de Manatee, un accidente en la I-75 rumbo norte justo antes del marcador de millas 219 mantiene bloqueados los tres carriles izquierdos. Así que espera demora. Maneja con calma, mantenga su distancia y recuerde que su mejor destino siempre es llegar sano y salvo.
2: El tiempo.
3: Parcialmente nublado y 80 grados se encuentra todo el área de Tampa Bay. Las máximas para hoy es 90 grados y las mínimas en la noche llegarán a los 79.
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0: ironically includes Bethany herself.
1: ¡Ay! Tiene que pagar también, Valerie, para que la saquen. Esos HOAs, ya te digo que son una trampa. Ahora todo el mundo preguntándose por qué quiere vivir ahí. Bueno, porque 55 and up communities son más económicas.
2: Oye, no, también en la casa de su papá. Y claro, obviamente eso fue lo que le dejó su papá.
1: ¿Estás a favor, Valerie, de que ella permanezca ahí?
2: Es que si la comunidad es 55 and up, eso, uh-huh, si la dejan a ella, entonces van a tener que dejar a medio mundo. Y entiendo que ese es el problema, pero a la misma vez, esa fue la casa que le dejó su papá.
1: Y ella estaba de caregiver cuidando a su papá hasta sus últimos días. Se merece esa casa. Igual, ¿no?
2: Es complicado ese. Yeah. Pero, honestamente, si es la casa de su papá se la dejó en a will, es de ella. Tienen que entonces comprarle ellos la casa a ella, no botarlo así y que ella tenga que pagar.
1: Yo lo que pienso es que si supuestamente en muchos lugares no se puede discriminar por la edad, especialmente a las personas mayores, ¿por qué le estamos haciendo lo mismo a esta chica? ¿Verdad? Lo que también entiendo el HOA, que dice 55 and up. Yo vivía en una comunidad de esa con mi papá hace tiempo. Y eso está claro, Valerie. ¿Ok? Yo sé que tú estás a favor, pero esto es en contra. Eso lo dice ahí. Tú firmas el contrato. Todo momento que tú, como menor o menos de 55 años, permanezcas en esta comunidad, tiene que estar acompañado por una persona que tenga la edad solicitada, que es 55 años o más. Eso es claro. Y tú lo firmaste. Yo personalmente, yo no compro casas en HOAs por eso mismo, por las limitaciones que hay. Si tú decides vivir ahí y comprar una propiedad ahí, tienes que aceptar las reglas y las leyes que tienen los HOAs. Si no, no compres ahí. Le hubieras dicho a tu papá, papi, yo quiero
2: vivir en otro lado.
1: Vamos a comprar en otro lado.
2: Sí, porque entonces tú compras una casa ahí y no se la puedes dejar a tus hijos, porque entonces tus hijos no pueden vivir ahí. Entonces, ¿de qué vale?
1: La puede vender y comprarse otra, dar el down payment, se va para Citrus Park, vecino de Ardi. O se va para Brandon, vecino tuyo. Se va para Holiday. Se puede ir para Town and Country. Yo lo que entiendo es que ahora ella está sola. Y que ahora uno dice, ahora me tengo que mudar. Y comprarme otra casa. Y que sea el down payment. Los gastos de cierre. Yo entiendo. Ella tiene 28 años.
2: Yeah.
1: Ella dijo, ya. Triste que papi se fue. Pero a la misma vez, papi me dejó un legado con esta casa. Y ya me hiciste algo. Vivir con las personas mayores, eso es chilling. Ahí no pasa nada.
2: Depende el que te toque.
1: Ardi, el productor, ¿de qué lado de la balanza estás tú hoy, bueno, en este debate?
3: Yo estoy con la chica porque yo represento también ese rango de edad de under 30. Y siento que eso es una discriminación de esos señores mayores de edad, de que nos tengamos que ir de ese tipo de comunidades.
2: Nos tengamos, o sea, que tú piensas... Claro, seguir a tu papá hasta el 55. Ay, Dios mío, pobre señor. Pobre señor.
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Gente, los quiero con... Los amo. Gracias por estar aquí, de verdad. Para mí es bien importante que estén aquí. Cada uno de ustedes significa mucho para mí. Así que vamos para la foto. Vengan para acá, métase todo el mundo, todo el corillo. Vamos. Zumba.

0: Mañana todos nos vamos a enterar el próximo artista del máximo concierto de la herencia hispana. Pero un momento aquí, pero un momento. Esta parte yo no la sabía, ¿vale?
1: ¿Qué pasó?
0: Ustedes me están diciendo a mí que hoy no vamos a tener que despertar al próximo artista por confirmar, como hicimos con Ken White, que lo llamamos a esta hora, a las 8 de la mañana, a solo 10 minutos hacerlo. Tú me estás diciendo a mí, producción, que el artista viene para acá. ¿Tú sabías esto, Valerie?
1: No.
0: Producción, ¿de qué se trata esto, Aldi? El productor, el que más sabe. El artista va a venir aquí a los estudios de Tony y Valerie. Dime, habla. Tú que te reúnes con todo el mundo, haces reuniones virtuales los domingos por la tarde en Zoom. Cuéntame,
1: ¿cómo va a ser?
0: ¿Cuáles son los detalles?
2: Hay cosas en la vida que no te puedo contar.
0: Bueno, yo creo que es una falta de respeto y poco profesionalismo tú, de tu parte y de todos los demás que se reúnen contigo, que Tony y Valerie no sepan lo que va a pasar.
1: ¿Cómo
0: aquí?
1: ¿Cómo va a ser?
0: Hey.
1: Váigame.
2: Es que ustedes no deben saberlo todo.
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1: Óyeme, tremenda novela que hubo este pasado fin de semana, y no estoy hablando de lo bien que lo pasamos en Aqua Glow y también allá en el juego de los Rays. Estoy hablando.
2: Yo pensaba que era tu gistro amarillo.
1: Oye, deja eso. Oye, cada vez que me pongo mostaza o amarillo, aquí se forma un revuelo, yo no entiendo. Bueno,
2: Valerie,
1: todo comenzó cuando un creador de contenido especializado en comprar storages abandonados aseguró haber adquirido una unidad que se en un gel.
0: Ajá.
1: Pertenecía a un cantante.
0: ¿A quién?
1: Lo que encontró adentro desató una tormenta en redes sociales. Vamos a escuchar qué.
5: O una teoría que nosotros podemos, ¿verdad?, barajear. Se dejó ahí el almacén con toda la intención, escúcheme bien, de hacer daño, señora. Yo puedo pensar eso porque hay artículos ahí de que identifican a Anuel AA, hay premios, ropa, tenis, y casualmente dejaron, señores, ¿quién esconde una maleta? Mire bien, si Anuel tuviese HIV desde allá, ¿verdad? O si Anuel tuviese, ¿verdad?, algún tipo de enfermedad, ¿quién deja esa maleta ahí, verdad?
1: ¿Verdad?
0: Ay.
1: ¿Verdad? Encontraron tenis, ropas, placas y unos premios también, otros objetos también relacionados con la carrera del cantante de Anuel AA. Y no solo eso, como escucharon, lo más que llamó la atención fue que se encontraron decenas de frascos de Descovy, que es un medicamento utilizado como parte de tratamientos o prevención relacionados con el VIH, lo que provocó inmediatamente miles de especulaciones sobre la salud del artista, que ya eso mucha gente lo venía diciendo.
0: ¿Sí?
1: Y los videos se hicieron virales en cuestión de horas. Obviamente, Anuel AA no tardó en responder. A través de sus historias de Instagram dijo que definitivamente ese storage no era suyo, ya que no había necesidad porque él tiene chavos para pagar storage y mucho más, hasta en su propia casa. Y aseguró que los objetos pertenecían a nada más y nada menos.
0: ¿A quién?
1: Que a su ex manager, Fabián Eli Carrión. Lo interesante, Tony Aldi, es que después de todas estas declaraciones de Anuel,
0: ¿qué pasó?
1: El ex manager también habló.
0: Sí.
1: Yes. Y dijo que tampoco eran pertenencias de él, sino que esos premios supuestamente y alegadamente habían sido robados en el 2022 de las oficinas de Real hasta la muerte, Real hasta la muerte. Así que ahora hay dos versiones de la historia y hasta el momento no existe evidencia pública que confirme que el storage pertenecía a Anuel AA, aunque habían premios de él. Al parecer, Anuel AA dijo que esos premios no se le dan directamente al artista, se le dan a los manejadores y demás. La pregunta es, afuera de todo este bochinche entre Anuel AA y Fabián, que todavía continúa.
0: ¿Cuál es la pregunta, Vale?
1: Si tú compras un storage y encuentras pertenencias de un famoso, ¿las devuelves o te quedas con ella y te vuelves viral?
0: Anuel, ¿oíste la pregunta?
6: Tenemos que repetir la pregunta.
1: No te la voy a repetir, Anuel, ya basta.
6: Tenemos que repetir la pregunta.
1: Si no escuchaste, te la perdiste.
6: Te extrañamos por las tardes.
1: Yes.
6: Ay, Dios mío.
1: Oye, y en otras noticias, Tony, déjame saber si tú estás de acuerdo. Cardi B está recibiendo aplausos en redes sociales y no fue que hizo otra loquera de ella,
7: ahí,
1: ¿no?
7: La gente aplaudiendo ahí.
1: Oye, no, es que la rapera se convirtió en viral este fin de semana, ya que compartió varios videos de sus hijos disfrutando unos días de campo en República Dominicana.
7: ¡Ay, qué rico!
1: Ahí se les ve corriendo entre la naturaleza, hablando español, conectando con sus raíces, jugando con animales de granja y aprendiendo costumbres locales. Así que no se fueron para ningún hotel de 5 estrellas ni all inclusive.
7: Muy bien.
1: Y ella subió estos stories diciendo, oiga, send your kids to the campo. It's not always Disney. Lleven a sus hijos también para el campo. No siempre tiene que ser Disney. Cardi, quien siempre ha hablado con orgullo de sus raíces dominicanas, quiso destacar esta vez que las mejores experiencias para los niños no siempre cuestan dinero ni tienen que ser parques temáticos. Para ella, conectar con la naturaleza, con la familia y la cultura también deja recuerdos para toda la vida. ¿Estás de acuerdo con Cardi B? ¿Los mejores recuerdos de la infancia se hacen en Disney o en el campo con la familia, Tony?
7: Yo creo que hay que tener una balanza. A mí me encanta llevar a mis hijos a Disney, porque eso era una de las tradiciones que yo hacía cuando niño también. Cada cumpleaños iba a Disney, uh-huh, o a Orlando en general, ¿ves? Sí. Y escogía el parque. Pero sí, el campo es bello, Valerie, especialmente. Yo el otro día cuando fui a ver el puerco ese, que era un Dalmatian blanco y negro, ahí estaba Ariana ahí corriendo con todo eso ahí atrás.
1: Para mí es súper lindo como que ver a los niños así en ese setting de correr con la naturaleza, conectando también con sus raíces. Esta vez Cardi B con la República Dominicana. Y creo que también es bien importante inculcar y dejarle saber a los niños de dónde viene su familia, las raíces, y no solamente inculcarle, mira, vamos para Disney, vamos para Universal. No, de vez en cuando, mira, vamos a conectar. Así jugábamos nosotros cuando éramos niños. Así que ver a los niños jugando, corriendo, riéndose. Allí mismo en la playa ayer, cuando nos dejaron afuera porque venían unas tormentas, nosotros estábamos mirando y nos reíamos porque fue un momento que los niños tomaron para jugar entre ellos allí, claro, en el parking, hablar, de la playa, descubrir. Y sacaron dos o tres bolitas y empezaron a jugar. Y de eso se trata también la niñez, no estar pegado al celular, ni tampoco acostumbrarlos a que todo es lujos y de parques temáticos. Así que muy bien por Cardi B.
7: Va, Valerie, Gardi, vamos para el campo, vamos para allá. Una fogata, dale.
2: I'm City Boy.
7: Dale, quítate el short.
1: Ay, míralo.

0: Jerry, despedir a alguien en vivo está justificado si hizo algo muy grave o nunca se debe exponer a una persona de esa manera. De eso se trata la Ayúdame Coño de Donny Valerie up next. Pero ahora, todos los radios en sintonía a Donny Valerie en la mañana, porque se ha llegado el momento, Valerie, de anunciar al próximo artista del Máxima Concierto de la Herencia Hispana.
1: Llegó el momento.
0: Hasta ahora, ¿cuáles están confirmados, Valerie?
1: Jacob Forever, yes, con el cubaneo. Vaya. Y también Ken White con el romantiqueo. Y ahora,
0: ay Dios,
1: creo que llegó el momento de la salsa.
0: ¡Salsa se viene!
1: ¡Salsa!
0: Valerie Félix, el próximo artista del Máximo Concierto de la Herencia Hispana es... ¡Charlie Cruz!

0: Valerie, ahora Charlie Cruz se une.
1: De todo para todo el mundo en este máxima concierto de Herencia Hispana. 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
0: 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Faltaba la salsa. Y esa la va a poner Charlie Cruz.
1: Ahí está. 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

0: nos los envían y dicen, Valerie, Tony, ¿qué harías tú si esto le sucede a ustedes? Vamos a ver, opiniones encontradas ahí con ese tema, ¿vale? 866-932-9250 es lo próximo, aquí con Tony y Valerie. Pero ahora vamos a escoger ya ganador o ganador para el máximo concierto de la herencia hispana. El gran anuncio confirmado, ya está, Charlie Cruz.
1: Así es, se une al lineup Charlie Cruz. Ya saben, tenemos a Jacob Forever, Ken Y, y ahora Charlie Cruz también se une, y muchos más vienen por ahí por confirmar.
0: Así vamos a ver, vale, de nuevo, otro gran anuncio la próxima semana, otro
1: así
0: artista
1: es,
0: más.
1: Otro artista. Próxima semana, así que pendiente que seguimos añadiendo artistas a nuestro máximo concierto Herencia Hispana que tú tanto pediste.
0: Déjame ver. Hasta ahora tenemos el reggaetón cubano con Jayco.
1: Sí.
0: Romantiqueo también, porque Jayco le mete. Ken Y, también full reggaetón de la vieja escuela y romantiqueo. Ahora la salsa está segura con Charlie. ¿Qué falta?
1: Bueno.
0: ¿Merengue?
1: ¿Qué tú crees? Merenguito, bachata, ¿qué será?
0: Bachata también falta. Ah. Vamos a ver. Trap, reggaetón también, ¿verdad?
1: No, no, este... es que es de... si hablo, tiro al medio.
0: ¡Habla! ¡Habla!
1: Callao.
0: Hay algo en tu cara. A ver, ¿a quién tenemos ahí directamente de Tampa, aquí de la zona, con Tony Valerie? ¡Dímelo, Lili!
1: Allá. ¿Lili?
0: ¿Lili está ahí? Ay, Lili.
1: Ay, Lili,
0: hay que escuchar el teléfono, mamá.
1: Te quedaste fuera, Lili.
0: Vámonos entonces con Yuri. Dímelo, Yuri. Good morning.
1: ¿Yuri está ahí?
2: Good morning.
0: Ahora sí. ¡Yuri!
1: ¡Eso!
0: Son las mías, ¿verdad? Ready. Desde tempranito, lunes. ¿Qué te parece, Charlie Cruz?
2: ¡Eh! ¡Sí! Son mis niños, disculpa,
0: tranquila, Yuri. Aquí no tienes que disculparte. Gracias por siempre estar con Tony Valer en la mañana, haciendo ya tu rutina mañanera, siempre con la máxima prendida. A ver, ¿qué te parece Charlie Cruz en el máximo concierto de la herencia hispana? Yuri.
2: La máxima. Yo estaba excited desde
0: Jacob
2: Forever.
0: ¡Desde Jacob! ¿Cuál es el que más te gusta hasta ahora? Jacob.
2: Hasta ahora es Jacob.
0: No, pero Charlie va a poner eso rico también ahí. Yo creo que hacía falta algo tropical y Charlie le mete. Así que Charlie Cruz ya ha confirmado que en White también. Y el tuyo va a estar Jacob Forever. Cuba en la casa. Así que Yuri, no me cuelgue, ¿ok? Quedando sin productor, que el productor fue a conocer a Charlie Cruz, que está en el parque. Así que eso es lo próximo. Charlie Cruz en vivo con Tony y Valerie. Así que no se vayan. Tony y Valerie.

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0: de despedir a un empleado, no, un empleado en plena transmisión en vivo. Esto pasó. ¿Tú te imaginas que entren aquí ahora y nos digan, Tony, Valerie, gracias por todo, goodbye?
1: Por venir.
0: Sayonara, see you later. ¿Estás a favor o en contra de esto? Vamos a hablar de esta Ayúdame Coño es lo próximo con Tony Valer. Pero ahora estamos de fiesta, estamos de celebración porque se acaba de sumar al máximo concierto de la herencia hispana, Charlie Cruz.
1: Bienvenido, Charlie, a 92.5 Máxima. Es un honor tenerte aquí como parte también de Máxima Herencia Hispana.
2: Buenos días a todos. Este es mi casa, Tampa en mi casa, Máxima en mi casa. Gracias por la oportunidad. Para mí, me siento súper orgulloso de ser parte del elenco de, imagínate, con Jacob, Ken White, y me toca poner la salsa y los que faltan, que me dicen que eso está brutal. Súper contento, así, buenos días a todo el mundo de aquí de Tampa, que ha sido mi casa por muchos años. Viví aquí 4 años. Me disfruté toda la bahía de Tampa, así que estoy súper contento. Gracias a Papito Dios y a todos ustedes por la mala oportunidad. Vamos a poner la salsa, estamos ready.
0: Charlie, tú que has tocado en varios escenarios del mundo entero, grandes escenarios. Estabas en Colombia, estuviste ayer en Orlando. ¿Por qué concierto, el máximo concierto de la herencia hispana es diferente aquí en Tampa?
2: Es que es la cultura, diferente, como te dije, mira, Jacob, que tiene una trayectoria brutal. Uh-huh. Es como urbano, pero también tiene como que otras cositas,
0: sí, elementos. La timba, la
2: sí,
0: cosa cubana.
2: Tiene, sí, este, hay un, le están diciendo un nombre que eso tiene, es como reparto.
0: El reparto,
2: un,
0: que es la nueva.
2: Reparto, que está súper chévere. Sí, sí. Que es un guay que canta de todo, merengue, claro, hasta salsa. Y yo estar ahí poniendo la salsa es algo como que trae a todo el público. Todo el público de diferentes nacionalidades también. Puerto Rico, Venezuela, Cuba, Perú, ¿sabes? Santo Domingo. Y yo creo que eso es lo que es, que se hace como un guiso. Que todo el mundo quiere ese guiso porque pues es diferente música y se hace bien. Es bien profesional, es algo brutal. Yo nunca he estado, es mi primera vez, pero he visto los eventos, he visto los flyers. Y es un evento de alta calidad.
0: Es parte de la tradición tampeña, sin duda, Charlie. Desde que nosotros empezamos y que llegamos aquí a Tampa, todo el mundo era, ¿y cuándo herencia hispana? ¿Cuándo herencia hispana? Y qué rico que este año 2026 es back y Charlie Cruz ahora forma parte.
2: Claro que sí, los invitamos a todos, busque su boleto, con tiempo, porque eso va a estar soldado. Ahí, por algo que me dijeron los artistas que vienen. Ay, padre,
0: ¿quién falta, padre, Charlie? Habla ahí, ¿no puede?
2: No te dejes.
1: Ah, tú quieres poner, Nacho, ¿tú quieres poner a Charlie en esa.
2: ¿Tú quieres que me saquen el repertorio del aire? Llega a ser otro, mete la pata y rápido.
1: No te metas con Charlie, que Charlie era voceador antes.
0: Charlie lo conozco de Fonmayer.
2: Sí, de verdad, y la pasamos bien allá también.
0: Seguro, bro. Oye, gracias, Charlie, por llegarle aquí personalmente a Tony Valerie, a los estudios de la 92.5 Máxima. Ya la invitación está hecha, los tickets right now en 925máxima.com y también visitando Tickery, que le ponen ahí, Valerie, herencia, ¿no?
1: Sí, herencia, y te va a salir ahí para que compres los boletos. Oye, y también te tenemos aquí, Charlie, porque te queremos felicitar por el nuevo álbum Invicto.
0: Mira,
1: y
0: eso,
1: ¿cómo te va con eso?
2: Ese disco ha sido una bendición increíble, salió mayo 28 y ya tenemos, bueno, ya hace varios meses tenemos disco de oro, más de 40 millones de streaming mundialmente. El tema Ella No Tiene La Culpa, se posicionó número 2 entre todo Estados Unidos y Puerto Rico. Y fuimos a Colombia, fuimos a Medellín 6 días, después fuimos a Bogotá y está sonando el tema increíble por allá y tocamos el viernes en Bogotá junto a Jan Collazo, que es un colega de Puerto Rico, pero allá en Colombia es un ídolo. Tocamos súper brutal, ahora regresamos a Cali, octubre 16, salió otra fecha, siguen saliendo otras cosas increíbles, gracias al tema Ella No Tiene La Culpa, y ahora pues vamos a repartir, bueno, ya lo repartimos en Colombia por esa área, Mi Reina, que es parte
1: sí
2: de...
1: Sí es, oye, la salsa sigue más viva que nunca, Charlie.
2: Sí, gracias a Papito Dios, y que los chamacos nuevos están grabando salsa, los urbanos. Es una cultura, la salsa es de Puerto Rico, la salsa es de Cuba, el son es de Cuba, ¿sabes?
0: De nosotros,
2: entonces es una cultura que no va a pasar de moda, no va a pasar, igual que el merengue, igual que la bachata, igual que el urbano, ya eso se quedó, pero la salsa como tal es una cultura que viene del son, que viene del guaguancó, que todo eso se mezcla y ahí que sale la salsa y no va para ningún lado, de verdad que no.
0: Charlie, te mereces, sí, de verdad, todo lo que está pasando en tu carrera. No,
2: gracias.
0: Yo que te he visto de tantos años, ¿verdad?
2: Tengo un equipazo, Gogo Music, está Gogo Guadalupe, está Héctor, está Melissa, está Carlos, o sea, hay un equipo increíble que uno está entrando trabajando en las redes, otros están trabajando en las radios, ¿sabes qué?
0: ¿Y tú crees que eso era lo que te faltaba, Charlie?
2: Sí, claro, sí. No falla. Y también pues uno aprende, uh-huh. Se pone a escribir mejor, se deja llevar también.

0: siendo buena persona, pues tiendes a ser mejor todavía.
1: Bueno, vamos para allá entonces, vamos a estrenar Mi Reina para todo el público de Tony Valerie aquí en la Bahía de Tampa.
2: Nuevo sencillo, Charlie Cruz, Mi Reina.
0: Claro que sí.

0: next a las 9 de la mañana. Gana fácil y gratis con Tony y Valerie. Pero ahora lo que todo el mundo está pidiendo es...
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0: A favor o en contra de despedir a un empleado en plena transmisión. En vivo, ¿qué sucedió? Dispara ahí, productor.
3: Impactante. Despiden al conductor Gustavo McAlpin en pleno noticiero en vivo. Así fue el incómodo momento.
4: Licenciado, muy buenas noches.
5: Mi querido licenciado Gustavo McAlpin, qué gusto saludarte.
4: No, no, no, el gusto es mío. Me imagino que viene, licenciado, a confirmarle al doctor Cachetón.
5: Sí, hemos platicado el doctor. Pero bueno, yo creo que hay que platicar más, de verdad. No, realmente vengo a agradecerte estos 6 años de trabajo. Este trabajo tan intenso que has hecho, se ha cumplido un ciclo y has hecho un trabajo extraordinario, licenciado McAlpin.
4: No, al contrario,
5: licenciado. Te agradezco hasta este momento lo que has hecho, pero sobre todo la entrega, porque fundamentalmente has sido un hombre entregado a tus proyectos, pero bueno, todo tiene un ciclo en la vida y llevo tu ciclo. Claro, este es tu último día.
0: No, pues no.
4: Claro.
5: Sí. Te felicito.
4: Pues muchísimas gracias. Muchísimas gracias y a la orden.
0: No, vale.
4: Gracias.
5: Éxito.
4: Muchísimas gracias.
6: Él lo subió.
4: Pues ahí tiene usted, querido tío, querida tía, una sorpresa. La manera, doctor Cachetonsky, estimado Andrés Manuel, y a todos ustedes, seguramente también, una manera bastante extraña de que se informara. Pero bueno, yo muy contento con ustedes de la oportunidad que he tenido a lo largo de estos, si no me equivoco, 6 años y medio.
0: Félix, abrimos línea 866-932-9250. ¿Te gustaría que nos hicieran eso nosotros?
6: Eso ahí me da un miedo cuando la gente, oye, es que tú eres así, asai, qué espectacular. Y yo, ¿con qué vendrá esto?
0: Siempre que te suben, te hacen ¡ping, pong! A ver, Valerie, ¿a favor de cómo lo despidieron o en contra?
6: Súper en contra.
0: Okay.
6: Esto se supone que se haga... en privacidad, discretamente. Sí. Como tú vas a decir así, muchas gracias porque tú eres entregado, esto y lo otro, pero con todo y eso te vamos a votar y que todo el mundo se entere ahora, no hay que hacer ningún comunicado ni nada por el estilo, la gente se entera ahora mismo contigo. ¿Cómo es eso? Eso es una falta de respeto, de verdad.
0: Yo estoy a favor, Valerie, porque por muchos años los medios de prensa despedían a las personas y nadie se enteraba. Yo creo que este tipo tuvo la gandinga de ir públicamente y despedirlo, que era lo que se iba a hacer. Porque muchas de las veces los ejecutivos se desaparecen y nadie da la cara. Él dio la cara, lo despidió. Una falta muy grave, tiene que haber también consecuencias inmediatas. Manda un mensaje de cero tolerancia, evita que la persona siga representando a la empresa. Y lo mejor que todo, a mí me gustaría, yo que vivo en la Conchinchina, que me digan, ¡ey! No, mañana no venga. No que yo tenga que venir a hacer el show, como muchas veces ha pasado, y después te voten. Así me evito un viaje.
6: De verdad que... ¡wow! Es que te digo porque lo más brutal es que él lo subió de momento. Y by the way, no vuelvas más. ¿Qué?
0: Dicen ahí en TikTok, @ dímelo Tony, dice YouthLady, dice en privado, obviamente.
7: Verá.
0: También depende de la causa del despido, que fue lo que yo dije. A ver, Ardi, ¿te gustaría que te votaran a ti así?
7: Como locutor, no. Como productor.
0: Sí, te gustaría, ¿verdad?
7: Eso es bueno para el rating.
0: Mira lo que está pensando. Ay, yo. ¿Y ese quién es? ¿Y ese quién es? ¡El campito ejecutivo!
7: ¡Cuidado!
0: ¿Con quién quiere hablar?
7: Contigo.
0: ¿Con Tony Valerie en vivo?
7: Ardi.
0: Con Ardi.
7: Ardi.

0: confirmado para Herencia Hispana, Jacob Forever, Ken White, y hoy se sumó también a la lista Charlie Cruz. Ticket disponible right now, no te quedes fuera. ¿Dónde lo consiguen, Valerie?
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1: Oye, imagínate, Tony, Ardi y Tampa, estar esperando tu vuelo allí en el gate, tranquilo, tú sabes, ready. Y que de momento te caiga un mapache del techo.
0: ¿Cómo? ¿Un raccoon?
1: Un raccoon. Eso fue exactamente lo que ocurrió este pasado lunes por la mañana al aeropuerto La Guardia de Nueva York, cerca del mostrador de Spirit Airlines.
0: No, claro, sí.
1: Oye, de seguro iban a cobrar extra y el mapache se quiso colar de otra manera. Las cámaras de seguridad captaron el mapache, el raccoon, colgando de un cable por unos segundos antes de caer al piso. En cuanto aterrizó, pasajeros y empleados salieron corriendo entre gritos y risas. Y afortunadamente nadie resultó herido, incluyendo el mapache, que fue capturado poco después por las autoridades. Ahora el aeropuerto está trabajando con especialistas en control de vida silvestre para descubrir cómo fue que logró entrar y evitar que vuelva a pasar de que venga otro raccoon o otras cosas, Dios mío. Y aquí es que viene el dato curioso. La Guardia invirtió cerca de $8,000 millones en su remodelación y hoy es considerado uno de los aeropuertos más modernos del país, pero el incidente ocurrió en la Terminal A, la única que no formó parte de esa renovación. ¿Será que pusieron el mapache ahí a ver si invierten en otros milloncitos? ¿O Spirit está haciendo una nueva campaña aquí?
0: ¿Y qué hace Spirit abierto? ¿Spirit no se había ido al parque?
4: Eso digo yo. Sé. Yo creo que andaba buscando Pocahontas.
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0: Ay, Dios mío, momentos de mucha tensión se vivieron este fin de semana en Bradenton, luego de que una parte del techo del centro de vivienda asistida Windsor Reflections colapsara inesperadamente, obligando a evacuar a más de 150 residentes, la mayoría adultos mayores. Tras este incidente, y familiares llegaron angustiados al lugar buscando información sobre sus seres queridos, mientras bomberos, personal médico y equipos de emergencia trabajaban para sacar a los residentes de forma segura y trasladarlos a un área protegida. Afortunadamente, las autoridades confirmaron que no hubo heridos de gravedad. Algunos residentes fueron evaluados por precaución y vieron también, fueron reubicados temporalmente en otros centros de cuidado mientras se determina si el edificio es seguro para volver a ocuparlo. Si tuviera un familiar en un centro de vivienda asistida, ¿qué medidas de seguridad esperarías que tuviera lugar para prevenir una situación como esta?
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gracias por estar aquí, de verdad. Para mí es bien importante que estén aquí. Cada uno de ustedes significa mucho para mí. Así que vamos para la foto, vengan para acá, métase todo el mundo, todo el corillo, vamos. Zumba.

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1: ¿Qué tú te crees?
2: Yo me creo que ahí está Henry. Dímelo, Henry.
3: Hola, Henry.
4: Buenos días.
2: Vamos para allá, 5 preguntitas, 4 correctamente y te vas totalmente gratis para Monster Jam. La número 1 dice así. ¿Qué cantante, which singer is known as la reina del Tex-Mex? ¿Shakira, Selena, Gloria Estefan o Karol G, la bichota? ¿Cuál es? Henry, con Tony y Valerio. Vamos rápido, relojito. 4, 3, 2, 1. Shakira. Shakira, final answer, eso es.
5: Lerolo,
2: que perdido tú estás. No.
3: No, la reina del Tex-Mex, Selena.
2: Selena de toda la vida. Vamos entonces con la número 2. Henry, acuérdate, tienes el lifeline, el comodín. Si no, vuelves a fallar y no vas a ver Monster Jam, a lo mejor por la televisión. Vamos a ver, la número 2, esta está fácil. Vamos a ver cómo está Henry en his English, aprendiendo inglés con Ardy. Lo hacemos cada mañana antes de cerrar el show. How do you say awkward?
6: Awkward.
2: Like how would you describe Ardy? He's very awkward. In Spanish, delicioso, incómodo, delicioso. That's funny. Incómodo, feliz o rápido. How do you say awkward, Henry?
4: Apple?
2: Awkward.
3: Awkward.
2: ¿Qué dijo él? Opus.
4: El comodín.
2: Comodín. All right. Vamos a ayudarte entonces a ti. ¿De la mano de quién? Vamos a ver.
3: ¿Quieres que te ayude Ardy o quieres que te ayude yo?
2: Awkward.
4: Tú.
2: Better tú. Felix. It's you.
3: ¿Qué?
2: Tú.
3: Bueno, awkward.
4: Vale.
3: Es este momento.
2: It's very
3: incómodo.
2: Es muy incómodo, ¿vale? ¿Estás segura que no es el delicioso?
3: No,
2: de cada mañana, ¿no? ¿Feliz?
3: No.
2: ¿Tampoco?
3: Y
2: ¿final feliz?
3: Tampoco.
2: ¿No? ¿Y rápido? No. ¿Speedy?
7: ¿Y nuestro amarillo?
3: Eso fue el sábado.
2: Ya pasó. Lo tenía puesto, by the way. Vamos entonces. Incómodo final answer, Valerie. Eso es correcto.
8: Uy.
2: Desabó entonces. Vamos entonces con la número 3. Dímelo, Henry.
3: Henry, vamos. Voy a ti.
4: Vamos.
2: Bad Bunny is originally from México, España, Colombia o Puerto Rico. ¿De dónde es originalmente Benito Ocasio Cortés?
4: Mejor Puerto Rico.
2: ¡Allá! Vamos a ver, eso es.
3: De Puerto Rico.
2: Correcto. ¡Sí lo es!
3: ¡Sí es!
2: ¡Valerie!
8: ¡Se murió!
3: Todavía está vivo.
2: Solamente.
3: No tiene lifeline ya, le faltan 2, pero está vivo.
2: ¿Estás segura?
8: ¡Se murió!
3: No.
7: ¡Ay, Dios!
2: Le falta todavía. Voy a ti.
3: Henry está despertando.
2: Dale. Penúltima, ya poco a poco ya lo voy a ver. He's getting it. ¡Henry! Vamos de nuevo.
4: Dime.
2: How do you say hangover in Spanish? Camisa, zapato, cuchara o resaca.
4: No se puede la pregunta en español.
2: ¿Cómo se dice hangover en español? No te puedo
3: ¿qué
2: decir.
3: Significa hangover.
2: No te
3: en
2: puedo
3: español.
2: Decir la. No te puedo decir lo que dice porque esa es la respuesta. Hangover en español, Henry. ¿Qué es? Acuérdate que también hay varias películas inspiradas en ese nombre, muy famosa.
4: ¿Me puedes repetir la respuesta?
2: No, la respuesta no te la puedo dar, Henry.
3: Mi amor, las selecciones. Tony está malo hoy.
2: Sí.
3: Malo para la foto.
2: A ver, la respuesta está en resaca. También en se me fue aquí. A ver, la estoy buscando.
3: Está burlándose.
2: La estoy buscando, se me fue. Resaca, aquí está, cuchara.
7: El lunes.
2: Cuchara, zapato o camisa. Resaca. Hangover. Resaca es hangover. Hangover es resaca. Las opciones son cuchara, zapato, resaca o camisa.
7: Wow.
4: Resaca.
2: All right. Te la he dicho 5 veces. Resaca es. Correcto.
3: Hangover.
2: Vamos entonces con la última. Ya ha llegado. No sé cómo, pero ha llegado la última, Henry. Ay, ¡let's go!
3: Fácil, Henry.
2: Sí, ¿no? Más fácil.
3: Para que... Monster fácil, Truck. Fácil. ¿Qué animal inspira el diseño del Monster Truck, el toro loco? ¿Es un tigre? ¿Es un león? ¿El rinoceronte o es un toro?
4: Un toro.
2: Toro loco. Vamos
3: toro
2: a ver.
3: Loco es... ¿Será un toro?
2: Un toro. Final answer.
5: Enséñame. El gitro amarillo.
3: Ya, mijo, ya.
2: Eso es. ¿Qué significa, don? Henry.
6: Perfecto.
2: ¡Ganaste!
3: Vale.
2: No sé cómo, pero yo es igual.
3: Felicidades. Tienes taquillas para ti y tu familia para que vayan a ver el gran evento de Monster Jam aquí en Tampa. Gracias a qué emisora.
4: A la 92.5, la máxima.
3: Es.
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0: Dando para el bien, Valery, lo estuvimos haciendo toda la semana pasada gracias a Chiva Credit Union, una cooperativa, yes. 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El Back to School ayudando, yo creo que es más exitoso que hemos hecho hasta ahora. Y ya tenemos ya el Grand Prize Winner, que significa que aparte de los $200 para el Back to School Shopping, y no solo eso, $100 de Pen Chaser, se va con nosotros para hacer la compra del Back to School. Así en es. Vivo con Tony y Valery. ¿Quién, Valery, se ha ganado este premio? Ya lo tenemos aquí.
1: Sí, es un padre ejemplar que nos estuvo diciendo su historia la semana pasada y hoy.
0: ¿Cómo se llama? A ver.
1: Como el ganador. Y él es.
0: ¿Quién?
1: ¡Ramón!
0: Así que comunícate con nosotros, Ramón. ¡Ganaste!
1: ¡Felicidades! Te vas con nosotros. Tú y tu niño de Shopping Spree, Back to School Shopping Spree, para donde ustedes quieran. Así que déjenos saber para dónde es que es y nosotros vamos a estar ahí ayudándolos.
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1: Oye, ten cuidado si te crees Casanova y todo eso, porque a este hombre se le perdieron cerca de $14,000 en criptomonedas después de entregar su teléfono celular desbloqueado a una mujer que le pidió intercambiar sus cuentas de Instagram.
3: ¡Vamos!
1: Lo que escuchan es la confrontación de el caballero o el hombre con estas muchachas. Según el relato del afectado, esta mujer se le acercó con aparente intención de conocerlo y ahí le solicita su teléfono para agregarse mutuamente en la red social. Él bien confiado de que, olvídate, él había tumbado y de que era un gesto amistoso, el hombre le entregó el dispositivo sin bloquear, como a veces la gente hace, oye, dame tu número, dame tu Instagram, y uno como que pues bien confiado para hacerle un poquito más fácil, le da el celular. Pues mira, sin embargo, mientras él creía que estaba iniciando una conversación con fines románticos, la mujer lo que estaba haciendo era accesando al teléfono, ingresando a las aplicaciones financieras instaladas y realizando transferencias de criptomonedas desde la billetera digital de la víctima. Así que se perdió $14,000 por estar de Casanova. ¡Qué bobo!
0: ¿Viste?
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0: cada lunes, Valerie, Luna Inmigración, con nuestra abogada, la licenciada Natalia Rivera. Good morning.
1: ¡Epa! Buenos días por la mañana. ¿Cómo están?
2: Bien, bien. Aquí ready para hablar un poquito más de lo que está pasando, que está caliente el tema de la ciudadanía por nacimiento.
1: Así mismo es, pero al fin tenemos buenas noticias en inmigración, Concho.
2: Oye, ¿qué fue exactamente lo que sucedió y decidió la Corte? ¿Por qué este caso es tan importante, Nati?
1: Pues mira, realmente el caso es súper importante porque fue, recuerdas al inicio que Trump comenzó, firmó muchas órdenes ejecutivas, y entre ellas, tan pronto comenzó, quería una que le quitara la ciudadanía a los niños nacidos aquí en Estados Unidos que fueran de padres indocumentados o que estaban aquí con una visa temporal, como por ejemplo una visa de turista, de estudiante o de trabajo. Es importante recalcar que esto no llegó a darse gracias a la Corte Suprema, así que bloquearon los tribunales esa intención de Trump de querer ejercer esa orden ejecutiva. Así que son buenas noticias.
0: Bueno. Abogada, ¿qué fue lo que intentó hacer el presidente Trump con esa orden ejecutiva?
1: Pues mira, ya sabes que él quería quitar la ciudadanía por nacimiento, pero esto es bien importante porque esto es un derecho constitucional. Eso se encuentra en la 14, en la 14ª enmienda, que establece que todas las personas que nacen en Estados Unidos son ciudadanos. Además, ya este caso se había visto anteriormente, hace muchos años, hace como 125 años atrás, y también ya habían afirmado que esta protección aplica aunque la persona, que el padre o la madre, no sean ciudadanos estadounidenses. Si el niño nace en Estados Unidos, tiene derecho a su ciudadanía americana. Así que la Corte le dijo a Trump que no puede cambiar por una orden ejecutiva ese derecho que tenemos constitucionalmente.
2: Entonces, ¿qué significaría esto para las familias inmigrantes aquí en Estados Unidos?
1: Pues mira, significa tranquilidad, especialmente para esas madres embarazadas que por este tiempo estuvieron escuchando esa noticia, que me imagino que les dio mucho estrés. Así que tranquilidad, es paz. Si tienes un hijo que nació aquí en Estados Unidos, esta decisión confirma que es ciudadano por nacimiento, así que continúa siendo protegido ese derecho que todos tenemos. Y de alegría, me alegra al fin tener una noticia de inmigración que va en pro de los inmigrantes.
0: Abogada, con esta decisión, ¿el tema quedó completamente resuelto o todavía el presidente Trump o el Congreso podrían intentar cambiar la ciudadanía por nacimiento en el futuro?
1: Bueno, como todo, tú sabes que ese hombre a veces ni se rinde, o sea, eso lucha y lucha. Creo que vi un post ayer que decía que quería continuar con el tema, pero jurídicamente la decisión, ¿verdad?

0: bien importante porque la corte, literalmente lo que le dijo, la corte más alta del país, o sea, el Tribunal Supremo, le dijo que eso no se puede hacer así porque sí, por orden ejecutiva, ¿verdad? Ciertamente la constitución se puede enmendar, pero es un proceso bien largo y muy, y no se puede simplemente porque el presidente lo dijo. Así que vamos a ver lo que pasa. Esperemos que no se pueda cambiar.
1: Oye, qué buenas noticias, Natalia. De verdad, como tú dices, hace tiempo no escuchábamos algo positivo, así que estamos súper alegres por nuestros inmigrantes. Y si quieren más información, encontrarte, ¿cómo lo pueden hacer?
0: Pues ya tú sabes, tenemos las redes sociales, estamos en Instagram como g.r.legal, g.r.legal. Ahí vas a encontrar contenido e información educativa que sé que les va a gustar mucho.
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0: Tony Valery. ¿Quién tiene tu oportunidad hoy mismo, Valery?
1: Oye, si no ganaste con Tony Valery, DJ Ñeco tiene oportunidades para entradas para el Máxima Concierto en Hispana. También seguimos regalando Monster Jam. Pero no te pierdas que el almuerzo, oye, con buena música, y DJ Spirit Junior y Diana Hill.
0: Y muy buena compañía también. Y hoy en la noche también controla la 92.5 Máxima. ¿Quién es, Val?
1: Oye, Gio, que le metió bien chévere ayer sábado en Aquaglow. Me puso durísimo mi cancioncita.
0: Todos los DJs estuvieron de verdad por la goma este Máxima Aquaglow este pasado sábado en Adventure Island. Gracias a ti también por formar parte de la historia. Rompimos, me dicen por ahí, el evento más exitoso en la historia de Adventure Island. ¿Qué tú crees?
1: Mucho de sí, ¿eh?
0: Esto viene por ahí, así que más, casi 2,000 personas nos acompañaron ahí, Valeria. Los números estuvieron por el techo. Gracias a toda la audiencia de la 92.5 Máxima de Tony Valery por hacer lo posible. Pero ahora es tu oportunidad de aprender inglés con arte. Hace
2: falta.
0: Did you learn anything over the weekend?
2: ¿La mujer de quién?
1: No.
0: Artie.
2: What you say?
0: Did you learn anything during the weekend?
2: No, estuve hablando. Oh, sí, porque hablé con el de Adventure Island, ahora que recuerdo. Yo creo que fue con el único que hablé en inglés ahí.
1: Con Mark allí, ¿no?
2: Ajá, creo que fue con el único que hablé.
0: What did he tell you?
2: The show was great. Was great. Was amazing. We love it.
0: Okay. ¿Qué más?
2: We love it and we will love it.
0: Okay.
2: And
0: did he enjoy the Bad Bunny that we had out there?
2: Yes, of course. Okay. By the way, he loved Tony and Valery.
0: There you go.
2: And he loved the G-Stro Amarillo.
1: Ay.
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Buenísimos días, feliz comienzo de semana, feliz lunes por aquí de Diana Hill, ya lista para acompañarte hasta las 3 de la tarde con la mejor música. Oye, tremendo anuncio, nuevo artista para nuestro máxima concierto Herencia Hispana. Venga.

Esta semana iniciamos con la mejor energía, los mejores premios y los mejores eventos, pero antes recuerda que tú y yo podemos estar en contacto a través de las redes sociales. Encuéntrame en Instagram como @yosoydianahill.

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Oye, qué canción espectacular de Jerry Rivera. 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

Martínez Speedy y el party en tu hora de lunch comienza con la mezcla del más duro. Y hoy llegamos felices porque tenemos nuevo artista confirmado para el Máxima Concierto Herencia Hispana. Y Charlie Cruz estuvo esta mañana con Tony Valerie en Mañanas Máximas. Oye, también esta semana tenemos muchos premios para nuestros oyentes. Bienvenido, ponte cómodo que aquí comienza el Drive Thru Mix.

La mezcla está a cargo del más duro DJ Spirit Junior. Oye, una hora completa con la mejor música, las canciones más pedidas en 92.5 en la mejor versión creadas por él. El máximo concierto Herencia Hispana se pone cada vez mejor. Jacob Forever, Ken White y ahora Charlie Cruz estarán ahí. Y no te imaginas los artistas que estamos por confirmar. Si aún no tienes tus boletos, quédate porque ya te cuento cómo los puedes conseguir. Seguimos disfrutando de la mezcla.

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Sigamos disfrutando de la mezcla de DJ Spirit Junior. 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

Noche sold out en Chicago, Speedy. Pasaron cositas. En la primera noche, su escenario tuvo problemas técnicos en una plataforma de lanzamiento. No podía salir al escenario, pero de una forma bien cómica, sorteó la situación. Además, le dio tremendo regalo a una pareja de fanáticos que anunciaron que se casaban. ¿Cómo fue el acuerdo y a qué se comprometió la bichota? Los detalles te los cuento en breve. Sigamos disfrutando de la mezcla en el Drive-Thru Mix.

será en otra de las ciudades donde haya show, porque parte del acuerdo es que quieren celebrar nuevamente el matrimonio con su concierto. Inició con toda la bichota, siempre entregándose a sus fanáticos. Artista favorita, como siempre, en 92.5.

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propósito del regreso de la bichota a los escenarios, te cuento que el Fercho fue captado en Marbella, España, junto a una mujer misteriosa que se presume sería su nueva pareja. Los detalles te los cuento en breve aquí en 92.5.

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Como te contaba, el Fercho fue fotografiado compartiendo besos, abrazos y momentos de complicidad con una misteriosa mujer en Marbella, España, el pasado Máxima Weekend, lo que generó una ola de reacciones confirmando que muy probablemente ya está en una nueva etapa sentimental. Soy Dayana Gil y te lo cuento en 92.5 Máxima.

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Gracias, gracias una vez más por la sintonía. Soy Dayana Gil, siempre feliz de acompañarte hasta las 3 de la tarde de lunes a viernes. Recuerda seguirme en las redes sociales. Encuéntrame en Instagram como @yosoydayana.

0: pasado.
1: Clásico para abrir una nueva hora en 92.5. Ya viene Elvis Crespo con eso que se llama Luna Llena. ¿Qué será de la vida de Elvis? Que nos cuente, que queremos verlo pronto.

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Shakira se despidió de los Ghetto Kids, ese grupo de niños que la acompañó en la última velada del Mundial de Fútbol, y les prometió que muy pronto se verían. Los detalles se los cuento en breve aquí en 92.5 Máxima.

te contaba, Shakira se despidió de los Ghetto Kids en su regreso a Uganda y les prometió que serían amigos toda la vida. Además, les preguntó que si querían acompañarla en sus próximos conciertos en Madrid y ellos respondieron que sí. Así que muy pronto veremos ese reencuentro. Soy Dayana Gil y te lo cuento en 92.5 Máxima.

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Tú estás escuchando la mejor música de la Bahía de Tampa. Yo soy Dayana Gil, acompañándote hasta las 3 de la tarde aquí en 92.5. Ya viene DJ Ñeko con tus boletos para el máximo concierto Herencia Hispana y también un paquete de 4 tickets para que te vayas a disfrutar con la familia o con los amigos a la nueva edición de Monster Jam. Sigue conectado a 92.5.

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lunes, arrancando tu semanita. Yo soy Ñeco. Se enteraron, Charlie Cruz se une al line-up del Máxima Concierto de Renes y Hispano. Voy a estar regalando más boletos para eso. También tengo boletos para Monster Jam y mucho

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Oye, qué bien la pasamos el sábado en el Máxima Aqua Glow Party. Seguíate la foto y los diferentes videos en nuestras redes sociales. Yo soy Ñengo. A las 4 voy a estar regalando 4 boletos para Monster Jam con las 4 máximas. Quédate aquí. Buenas tardes.

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1: Tengo 4 boletos para Monster Jam Freestyle Manía, llevándose a cabo en el Benchmark International Arena del 14 al 16 de agosto. Apunta las 4 máximas y son tuyos. Arrancamos con la canción en la posición número 4, Corazón Roto, con Bry, Jay Cortés y Ryan Castro.

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Te vi tomar más fotos de Bad Bunny. Bendito en la posición número 3 de las 4 máximas. Apunta a la silla, va de 4 boletos para lo que es el Monster Jam Freestyle Manía, llevándose a cabo en el Benchmark International Arena del 14 al 16 de agosto. Son 4 boletos. Seguimos con la canción en la posición número 2. Le pertenece a Marc Anthony. El tema, lo que te di.

0: 1. Número 1.
1: La canción en la posición número 1 le pertenece a Rauw Alejandro, La Nena. Marca ahora 866-932-9250. Déjame saber cuáles fueron las cuatro máximas y te voy a regalar cuatro boletos para Monster Jam.

0: Ticket.com, Ticket.com, y seguimos, la lista sigue. El próximo lunes vamos a estar anunciando otro artistazo, pero antes, tengo cuatro boletos para que disfrutes de Monster Jam. Vamos a ver qué le vamos a regalar los boletos. Máxima, hello.
1: Hola.
0: Hola, ¿con quién tengo el gusto? Buenas tardes.
1: Hola, me llamo Dali.
0: Dali, ¿cómo estás? ¿Cómo te trató el fin de semana? ¿Cómo te está tratando el Monday?
1: Mucha agua hoy.
0: Mucha agua,
1: Monday,
0: sí.
1: Monday de agua.
0: Oye, sí, entonces tener que trabajar en la oficina y está el aire como que más frito y como que le da ese sueño a uno. Y yo me tomo como cuatro cafés.
1: Ah, sí, así mismo.
0: ¿Verdad que sí? Pero estamos aquí, estamos aquí. Oye, tengo cuatro boletos para que disfrutes de Monster Jam y vayas para allá y disfrutes en familia. Simplemente me tienes que decir cuáles fueron las cuatro máximas. ¿Las tienes?
1: Sí, gracias, sí.
0: All right, ¿cuál fue la sí, número cuatro, Dali?
1: Corazón Roto de Ryan Castro, Ray Cortez.
0: You got it, la número tres.
1: Bad Bunny de Virti Dalma Foto.
0: La número dos.
1: Mar Anthony, Lo que te di.
0: Y la número uno.
1: Raúl Alejandro, La nena.
0: Ahí está. Felicidades, Dali.
1: Gracias.
0: Son cuatro boletos para que disfruten de Monster Jam. Desde ahí la línea voy a apuntar tu información. Oye, y si

0: próximo concierto de la Nancy Pan el 27 de septiembre en Cosmer Park. 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

92.5 máxima, yo soy Ñengo. Bueno, y atención todos los padres de Hillsboro. Esta noticia les puede ahorrar mucho dinero en este año escolar. Tengo todos los detalles para ti en solo minutos aquí en Máxima. Yo la

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Bueno, buena noticia para los padres de los estudiantes de las escuelas públicas de Hillsboro, ya que el condado va a ofrecer desayuno y almuerzo gratis durante el año escolar 2026-2027 en las escuelas participantes del programa CEP sin necesidad de llenar solicitudes. Así que, por lo menos, buena noticia.

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gracias a todas las personas que dijeron presente el pasado sábado en Adventure Island, en nuestro primer, y por lo visto, esto es algo que vamos a estar haciendo todos los años, nuestro máxima Aqua Glow Party. Oye, verdaderamente agradecido por el apoyo. Según nos reportan, señoras y señores, esto es algo, obviamente, Aqua Glow es una noche que hacen en Adventure Island los fines de semana y todo lo demás, pero el máxima Aqua Glow Party, señoras y señores, según me informan, tuvo la mayor asistencia de todos los Aqua Glows que han hecho hasta el día de hoy. Así que muchas gracias a toda la audiencia latina, a toda la audiencia de 92.3.

gracias por el apoyo y el cariño siempre a todos ustedes, especialmente a ti que me estás escuchando. Tengo boletos para el máximo concierto de la herencia hispana, señoras y señores. Voy a estar regalando los boletos en menos de 10 minutos. El número a marcar 866-932-9250. Y otro de los artistas que ya está confirmado para el máximo concierto de la herencia hispana, gente que está aquí.

866-932-9250. 866-932-9250. Llamada número 9. Te voy a regalar un par de boletos para el máximo concierto de la herencia hispana. All right, boletos a la venta ya en tickery.com o a través de 925maxima.com. Chequea el link allá. Eso va a ser el próximo

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0: Hello, buenas tardes.
1: Buenas tardes, ¿con quién hablo?
0: Con Magela Rodríguez.
1: ¿Cómo tú estás? How are you?
0: Yo, I'm fine, thank you. And you?
1: I'm doing great. El lunes, comienzo de semana, estamos aquí. Otra oportunidad para, oye, reclamar esta semana y ganar en grande, ¿verdad que sí?
0: Seguro.
1: Así mismo es. ¿Dónde, where are you calling me from? ¿De dónde me estás llamando?
0: Yo te llamo de Tampa.
1: De Tampa, all right. Bueno, ¿y tú eres salsera, tú eres bachatera, tú eres merenguera, te gusta el reggaetón? ¿Qué es lo más
0: salsera
1: que te gusta? ¿Tú eres salsera? Pues te tengo buena noticia. Charlie Cruz va para el máximo concierto de la herencia hispana. ¡Y tú también!
0: ¡Yes!

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Relax. Mañana Tony y Valerie tienen otro par de boletos para ti tempranito en la mañana. Por supuesto, aquí en 92.5 Máxima.

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Cruz se une al elenco del 92.5 Máxima, el Máxima Concierto de la Herencia Hispana. Jacob Forever, Ken White. Así que tus boletos, ya este próximo lunes vamos a estar anunciando otro artistazo, otro grande se une al elenco. Pendiente.

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siempre tocando música trending a través de la 92.5 máxima. De camino vengo con Charlie Cruz. Ella no tiene la culpa right now. Becky G, Nati Natacha, Sin Pijama. Let's go.

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Está confirmado para el máximo concierto de la herencia hispana. ¿Tú supiste? Yo soy Gio Bretón. Hoy en el camino vengo con Shakira y Belle. Algo tú. Right now, a nivel de bachata, Dardos, Romeo Santos.

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nosotros tenemos el orgullo de ser la emisora oficial del conciertazo de Olga Tañón y el Gran Combo de Puerto Rico el día 28 de noviembre en el Yingling Center, baby, right here in Tampa Bay. Seguimos con la mejor

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1: Llega Gio Bretón. Tú supiste en 92.5 Máxima.